Continuamos en esta emisión de Rock La Fearway, la música latinoamericana y hoy la música argentina con el grande Gustavo Cerati y su álbum Amor Amarillo, el arte de los sonidos.

dans Rock La Fierce Wave en Sequoia, Québec, Canadá. Chao, chao. Nos vemos en la próxima. Bye.